¿qué tal? ¿Cómo están? Buenas tardes. Sabroso, ran, can, can. Ran, can, can, con el gran Tito Puente. Ya se nos fue. Era el rey de los timbales. Buenas tardes, ¿qué tal? ¿Cómo están? Este domingo especial, yo soy David Calderón y aquí les estoy saludando como todos los domingos a esta hora después de las noticias para presentarles esta Conexión Latina, un programa de contacto con la comunidad que a veces o últimamente suele ser un programa de contacto musical que ha estado aquí los últimos 25 años y que va a seguir por un lado, si Dios me da vida, otros 25 años más, pero además de vida, que me dé cordura, cordura y coordinación, que no vaya de... Yo les he dicho a mis hijas, el día que oigan que su papá comienza a hablar de verdad, así, desvariado, que anda bien desubicado, claro, otros dicen que ando desubicado, a veces por cuestiones, ¿verdad?, por diferencia, pues está desubicado, pero es otra cosa, ¿verdad?, desubicados estarán ellos, ¿verdad? Yo les digo, cuando oigan que su papá, o que ya se me traba la lengua o que se me caen los dientes, digo, no, busquen cómo sacarme del aire. Pero mientras voy a seguir disfrutando esta casi hora todos los domingos programando la música de la América Latina, tratando de ser en lo que tenemos ahora, un poquito menos de una hora, lo más inclusivo posible, que suenen todos los sonidos, todos los instrumentos, todos los ritmos, todas las voces, todas las expresiones de la América Latina. A veces, es cierto, a veces se me queda un poco por ahí medio perdidito la edificación espiritual desde la base de la fe. Pero de todas maneras, pues toda la música que es buena, y esa es mi preocupación aquí, sonar música buena, edifica el espíritu. Así que aquí comienza la Conexión Latina de este domingo, que es el último domingo de agosto. Yo andaba volando bajo, andaba medio perdido en la llanura, porque según yo, esta semana que viene era el Labor Day, no es la próxima. Así que mañana todo el mundo va a trabajar igual. Y mañana se termina el mes. Así que a mediados de septiembre, entre mediados de septiembre y mediados de octubre, celebramos el mes de la herencia hispana en los Estados Unidos, gracias a Mr. Lyndon B. Johnson, que fue una de las pocas cosas que dejó, a mi juicio, ¿verdad?, para la memoria. Bueno, y una escuela que le pusieron el nombre allá por la colonia América, en, ¿qué sería? Esa parte es como la parte sur, creo, más o menos, creo que la parte sur, norte, sur, oeste, oeste, como la parte sur oeste de San Salvador. Ahí estudié segundo grado, por cierto, en la escuela, se llamaba así, creo que se llama todavía la escuela Lyndon B. Johnson, pero gracias a él, pues ya vamos a celebrar en unos días el mes de la herencia hispana, y por supuesto la música va a estar siempre aquí. No sé, he perdido el contacto de pronto con mi querido Esteban Coria para ver lo de los amigos burmises. Ya hablé con Raquel, no he andado buscando, en realidad yo mencioné a Raquel por una información que vi, que es en realidad para comenzar a inscribirse para los altares, porque el Día de los Muertos pues es hasta en noviembre. Así que lo que ya hablé con Raquel, estuvo bien bonito, bien alegre el fin de semana en Fort Wayne, estaba lleno el Farmer Market, pero también estaba lleno el Taste of Art, y por ahí me encontré a Raquel y ya me dijo sí, a mediados de octubre hablamos del Día de los Muertos. Pero para mientras, hablamos de música, he comenzado. ¿Tito Puente era puertorriqueño o cubano, o de origen cubano? Se me han ido las cabras, es lo que le digo, mire, cuando ya se me vayan las cabras, mejor sáquenme del aire. ¿Tito Puente era puertorriqueño o cubano? Que era un gran músico, era un gran músico. Así que el recorrido musical por la América Latina lo he comenzado con él. Tengo ganas de dar un gran salto. Tengo listo en tornamesa algo de Panamá, que casi nunca sueno de Panamá. Aunque voy a sonar una versión de una canción que es como la que más se conoce de Panamá. Ando buscando amigos panameños que me digan qué otras canciones. Yo trato de buscar canciones que yo recuerde que me identifiquen con Panamá, pero siempre es la misma. Pero hoy me encontré una versión bien hermosa. Creo que voy a irme hasta el sur, hasta más el sur de la América Latina. Voy a irme allá por el Paraguay, con música propia del Paraguay, con una guaranía
que en este caso se la dejo a una muchacha o señora que se llama América Ferreira, y es la canción dedicada a otra mujer, seguramente una belleza paraguaya, trabajadora, paraguaya o paraguaya, Anaí. En la Conexión Latina, que aquí ha comenzado en 89.1 FM, WBOI.org y Radio SB.org en Barcelona.

déjeme ver que busque cómo se llama la muchacha, porque la orquesta, me aparece aquí la orquesta de un señor, se llama la orquesta de, oh, Marjorie Osorio. Es un popurrí, me gustó porque yo andaba un poco confundido. De repente yo creía que hay unas canciones colombianas que hablan mucho de guararé. Y sí, tiene sentido cuando algunas canciones muy colombianas se parecen en el sonido, en el ritmo y en algunos nombres a Panamá, porque Panamá, en realidad Panamá fue parte de Colombia, ¿verdad? Panamá, como nación, es un antojo de los que han gobernado este país, los Estados Unidos, a principios del siglo pasado. Y hay unas canciones famosas colombianas que no sé si son tamboreras, aunque la tamborera se conoce más como panameña, pero pues también hay tamboreras, hasta donde tengo entendido, en algunas partes de Colombia, así como hay cumbia en todas partes. Me gustó. Marjorie Osorio se llama la muchacha, espero. Y sí, este era un popurrí de tamboreras, que por supuesto comienza y termina con la canción más reconocida en todo el mundo como la mejor o la más famosa tamborera panameña, de Panameña, Panameña, Vida Mía. Pero también sí estaba otra, esa otra de Vámonos para Guararé. Y Guararé es en Panamá, por supuesto. Dicen que hay también un Guararé en Colombia, pero eso no me consta. Yo no sabía. Yo pensaba que Guararé era Colombia. Y antes estuvimos en una combinación entre Chile y Colombia, sí. Porque, ¿cómo se llama la canción? Pégame, sométeme. Esa canción tranquila no, iba a decir Natalia, no, de Mon Laferte o Montserrat Laferte, más conocida como Mon Laferte, con Juanes, el colombiano. Así que ya hemos andado por varias partes, hemos andado por Paraguay, por parte de Chile, Colombia, Panamá, comenzamos con Puerto Rico. Ay, por aquí yo tenía lista esta y se me extravió. Déjeme ver si la ubico rapidito. Déjeme ver si. Si no, creo que voy a cambiar. Voy a cambiar. Voy a regresarme a Argentina. Tengo ganas de poner esta canción, que me imagino este es el querido, el siempre querido Piero, seguramente ya no con sus hijos, porque esta es una canción de hace unos años. Este es Piero con los nietos, Piero en su reencuentro con su espiritualidad de origen católico. Yo creo que él nunca abandonó nada de eso, pero esta canción me demuestra que además tiene la preocupación de enseñarle ese tipo de mensajes a sus nietos, y aquí le acompañan. Desde Argentina.

Bueno, digamos que ahora voy a separar el bloque, bien separado el bloque de la edificación espiritual de la base de la fe, básicamente porque se me perdió la canción que tenía lista. Por eso. Así que con Piero lo inicié y lo terminé con México, con estas, ay, ¿cómo es que se llaman? Están asociados a la querida Donna Peña, que está muy vinculada al Salvador, con la misa popular salvadoreña. Uno de estos días supimos la triste noticia del fallecimiento de un gran músico. Yo me confundía a veces, pero tengo entendido que es paraguayo, porque uno de los grandes méritos de este artista, que es, para no ir darle tantas largas al asunto, es don Rubén Rada. Sí, Rubén Rada era uruguayo. Un día de estos falleció. Estaba muy mal de salud. Ando buscando una canción que, bueno, yo lo conocí. Yo no lo conocía hasta hace unos años, gracias a un disco que me regaló mi querida Talía Bugle, que es uruguaya, ella casualmente, y lo conocí con un disco de Costa Rica, por cierto, con la orquesta La Solución. Ando buscando una de las canciones más populares, el mérito, le decía, perdón, que tuvo don Rubén Rada, es que él popularizó el candombe, que aunque hay candombes en Argentina, hay candombes en Paraguay, el candombe tiene más su origen en Uruguay. Don Rubén Rada partió uno de estos días y yo de alguna manera quiero hacerle, digamos que un pequeño homenaje. Me gustaría que me saliera una canción.

Estoy tratando de buscar una de las canciones que yo más recuerdo que escuché últimamente, curioseando. No sé si... vamos a ver el Manuel Candombe de La Canoa. Bueno, hay otro que se llama simplemente El Candombe. Creo que resume más cómo es un candombe. Vamos a ver si es este. A la memoria de don Rubén Rada.

0: Aquí terminó el querido Marcelo Jara con, ¿cómo se llama esta canción? Se me escapó de repente. Debería de ser como una serpiente. Pero antes estaba una canción que me salió un poco polvosa porque me la encontré por ahí en una lista especial que hace tiempo que no la sonaba y que recuerdo que me gustó desde que la conocí, porque es una de las canciones primeras con las que conocí a mis queridos Kelsicote, Me voy para el campo. Creo que esa versión que me salió polvosita es porque la grabaron por ahí cerca del mar o entre el campo y el mar, pero les quedó bien linda. Kelsicote, en Conexión Latina, el recorrido ha incluido todos lados, Uruguay, Paraguay. No sé, ando buscando una canción nicaragüense y no la puedo encontrar. Espero que esta que voy a sonar en este momento sea la que yo estaba pensando que me encanta. Es una canción que tiene una, dos, tres, cuatro, cinco, seis, siete versiones. ¿Qué pasó? A ver, ¿por qué no se me quiere quedar callado aquí esto, no? Aquí es.
1: Por el
0: No.
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0: ¿Será que no era esa? Ay, te juro que
1: va Malín.
0: se me volvió a mezclar todo. No sé por qué de repente se me mezcla todo. A ver, esperen, ustedes espérenme por aquí. Y tú espérame por aquí. Ya regreso con ustedes dos. No, no me sale la que yo estaba buscando. Es una canción que está en varios discos. Tengo varias versiones que me encantan. Y un día de estos, no sé por qué, no me había dado cuenta antes que tenía esa versión. Yo también debería de ser esta. Debería ser esta. Esta. A ver, a ver.

Pero de todas maneras suena linda, ¿no? No me a mí me encanta la música de mariachi. Es una famosa canción. Cualquiera creería que es de don José Alfredo Jiménez. Y está en lo correcto.

0: lo mío no es una amenaza, pero ya tengo que irme. Estoy diciéndoles por aquí, me bajo, ya me voy. Les espero el próximo domingo, como siempre, a las 6 de la tarde en Conexión Latina. Como siempre, aquí en 89.1 FM WBOI. Ay, no, que lo hice. Lo volví a perder. Aquí está, no, aquí viene aquí, a ver. A las 6 de la tarde. Por favor, pásenla bien. Dicen que vienen 3 días de mucho calor.
1: No es esta.
0: ¡Epa! Esta tampoco es la original. Esa no es la original tampoco. Esta es con Chanchona, se diría. Es una original canción de un señor que creo que recién murió un día de estos. Bueno, hace un par de años, que tenía 102 años de edad. Me gusta más esta versión. Yo soy David Calderón, les espero el próximo domingo a las 7 de la tarde en 89.1 FM WBOI.org y Radio SB.org desde Barcelona, España. Un abrazo, manténganse frescos porque dicen que vienen 3 días de mucho calor. Esta fue Conexión Latina.